0: Las 7 y 47 minutos.
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1: Las 7:51.
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Las 8 y 10 minutos. 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

las 8 y 39 minutos. 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

Las 8 y 46 minutos. 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

0: 9 en punto. 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
1: Las 10 y 15 minutos. Las 10 y 15 minutos.

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1: Las 10 y 30 minutos.
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Escuchas HJ 37 minutos. 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

0: 10:52.
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0: Las 11 y 17 minutos.
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0: las 11:36.
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0: Las 11:45.
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0: Las 12 y 37 minutos.
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1: La una. Escuchas. Y siete HJ. Minutos.
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0: La una y 28 minutos.
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0: La 1:54.
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0: las 2:10.
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0: las 4:05.
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0: 4:32.
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1: Las 5 en punto.
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5:53. 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

0: las 6 en punto.
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0: 6:18.
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0: las 6 y 25 minutos.
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0: 6:36.
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0: Las 6:52.
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se me ha dado todo el poder en el cielo y en la tierra. Id pues y haced discípulos a todos los pueblos, bautizándolos en el nombre del Padre, del Hijo y del Espíritu Santo, enseñándoles todo cuanto yo os he enseñado, y decidles: yo estoy con vosotros todos los días hasta el final de los tiempos. 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

0: Por el eterno descanso de Luis Alberto Quintero, intención de su esposa e hijos. Por todas las benditas almas del purgatorio, intención de Álvaro Trujillo. Que en el nombre del Padre, y del Hijo, y del Espíritu Santo. Amén. El Señor que dirige nuestros corazones, para que amemos a Dios, esté siempre con ustedes. En el domingo, día en que celebramos la victoria de Cristo sobre el pecado y sobre la muerte, reconozcamos que estamos necesitados de la misericordia del Padre para morir al pecado y resucitar a la vida nueva. Yo confieso ante Dios Todopoderoso y ante ustedes, hermanos, que he pecado mucho de pensamiento, palabra, obra y omisión, por mi culpa, por mi culpa, por mi gran culpa. Por eso ruego a Santa María Siempre Virgen, a los ángeles y a los santos, y a ustedes, hermanos, que intercedáis por mí ante Dios nuestro Señor. Dios Todopoderoso, tenga misericordia de nosotros, perdone nuestros pecados y nos lleve a la vida eterna.
1: Amén.

0: Escuchemos la palabra del Señor.
1: Lectura del libro de Isaías. Esto dice el Señor: como bajan la lluvia y la nieve desde el cielo y no vuelven allá sino después de empapar la tierra, de fecundarla y hacerla germinar, para que dé semillas al sembrador y pan al que come, así será mi palabra que sale de mi boca. No volverá a mí vacía, sino que cumplirá mi deseo y llevará a cabo mi encargo. Palabra de Dios.

Tú cuidas la tierra, la riegas y la enriqueces sin medida. La acequia de Dios va llena de agua, prepara los trigales.

0: Así preparas la tierra, riegas los surcos, igualas los terrones, tu llovizna los deja mullidos, bendice tus brotes.
1: La semilla cayó en tierra buena y dio fruto.
0: Coronas el año con tus bienes, tus carriles resuman abundancia, resuman los pastos del páramo y las colinas se orlan de alegría.

0: Las praderas se cubren de rebaño y los valles se visten de mieses que aclaman y cantan.
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2: Lectura de la carta del apóstol San Pablo a los romanos. Hermanos, considero que los sufrimientos de ahora no se pueden comparar con la gloria que un día se nos manifestará, porque la creación expectante está aguardando la manifestación de los hijos de Dios. En efecto, la creación fue sometida a la frustración, no por su voluntad, sino por aquel que la sometió, con la esperanza de que la creación misma sería liberada de la esclavitud de la corrupción, para entrar en la gloriosa libertad de los hijos de Dios. Porque sabemos que hasta hoy toda la creación está gimiendo y sufre dolores de parto. Y no solo eso, sino que también nosotros, que poseemos las primicias del Espíritu, gemimos en nuestro interior, aguardando la adopción filial, la redención de nuestro cuerpo. Palabra de Dios.

El Señor esté con ustedes. Lectura del Santo Evangelio según San Mateo. Aquel día salió Jesús de casa y se sentó junto al lago. Y acudió a él tanta gente que tuvo que subirse a una barca. Se sentó y la gente se quedó de pie en la orilla. Les habló mucho rato en parábolas. Salió el sembrador a sembrar. Al sembrar, un poco cayó al borde del camino. Vinieron los pájaros y se lo comieron. Otro poco cayó en terreno pedregoso, donde apenas tenía tierra, y como la tierra no era profunda, brotó enseguida. Pero en cuanto salió el sol, se abrazó y por falta de raíz se secó. Otro poco cayó entre zarzas, que crecieron y lo ahogaron. El resto cayó en tierra buena y dio grano, unos 100, otros 60, otros 30. El que tenga oídos, que oiga. Se le acercaron los discípulos y le preguntaron, ¿por qué les hablas en parábolas? Él les contestó, A vosotros se os ha concedido conocer los secretos del reino de los cielos, y a ellos no. Porque al que tiene se le dará y tendrá de sobra, y al que no tiene se le quitará hasta lo que tiene. Por eso les hablo en parábolas, porque miran sin ver y escuchan sin oír ni entender. Así se cumplirá en ellos la profecía de Isaías. Oiréis con los oídos sin entender, miraréis con los ojos sin ver. Porque está embotado el corazón de este pueblo, son duros de oído, han cerrado los ojos. Para no ver con los ojos, ni oír con los oídos, ni entender con el corazón, ni convertirse para que yo los cure. Dichosos vuestros ojos porque ven y vuestros oídos porque oyen. Os aseguro que muchos profetas y justos desearon ver lo que veis vosotros y no lo vieron, y oír lo que oís y no lo oyeron. Vosotros oíd lo que significa la parábola del sembrador. Si uno escucha la palabra del reino sin entenderla, viene el maligno y roba lo sembrado en su corazón. Esto significa lo sembrado al borde del camino. Lo sembrado en terreno pedregoso significa el que la escucha y la acepta enseguida con alegría, pero no tiene raíces, es inconstante, y en cuanto viene una dificultad o persecución por la palabra sucumbe. Lo sembrado entre zarzas

invitamos a tomar asiento, tenga la bondad. Hoy la liturgia de la palabra podría referirse concretamente, como hemos escuchado desde el libro de Isaías y el Evangelio de San Mateo, a la palabra de Dios que se hace germinar en la vida del cristiano, como la lluvia que empapa la tierra. Y tomando, diríamos, los elementos propios de la naturaleza, el profeta Isaías asegura que la palabra de Dios es siempre eficaz y fecunda. De ese modo, nos abre camino para que sea el Señor quien explique con la parábola del sembrador la eficacia de esa semilla que es la palabra de Dios. El Evangelio mismo contiene hoy la homilía. Por eso, al referirme en el momento al Evangelio, diré apenas tres cosas. El mismo Señor hoy se ha encargado de explicar el Evangelio. También el Salmo sigue con la comparación poética de la vida del campo, tomando elementos muy simples y sencillos, como la tierra, la sequía de agua, el riego, la llovizna, que empapa los terrones, los brotes, y por fin, que la cosecha llega a su fin en la vida del campesino. Y cómo exalta que las colinas se orlan de alegría y que los valles se visten de mieses que aclaman y cantan, no es más que una manifestación de Dios siempre velando por la humanidad. Que así como hace brotar los campos, también la vida espiritual en cada uno de nosotros. Esta lectura de hoy, con sus imágenes, los símbolos que se usan, ponen de manifiesto, diríamos, el núcleo central del mensaje. Es decir, sobre la fuerza profética de la palabra. Lo que se quiere poner de manifiesto es la dimensión creadora de Dios y transformadora de su palabra. Sin Dios no somos nada. Dios es el fermento. Dios es la gracia en cada uno de nosotros, como el combustible. Es el motor móvil, ¿verdad? Y con su palabra, que da sentido a todo. El texto de hoy nos expresa que la palabra de Dios, como la lluvia y la nieve, no vuelven a lo alto de vacío. Así sucede con la palabra de Dios que se hace presente en cada uno de los profetas. Los corazones, es decir, las personas, reciben lluvia y nieve espiritual de la palabra de los profetas, que interpretan la voluntad de Dios en la historia personal y comunitaria. Con todo ello, el valor del profeta siempre será anunciar y denunciar. De otro modo, persuadirnos y ayudarnos a involucrarnos en la vida de Dios. No obstante, el profeta nos describe el valor de la palabra divina, que salva, que anima, que consuela, que juzga las injusticias y a los poderosos. Dios siempre actúa en favor de la historia, y el profeta nos lleva con este mensaje a vivir las gracias y a experimentar la salvación, de otro modo, a buscarla, a vivir en el plan de Dios. El Salmo 64, por otra parte, toma la comparación poética de la vida del campo, donde menciona que la tierra, la sequía del agua, el riego, la llovizna suave, que empapa así todos los terrones, los brotes, y por fin llega la cosecha con gozo al campesino, como decíamos hace poco, donde las colinas se orlan de alegría y los valles se visten de mieses, es una bella imagen para decirnos la presencia de Dios en todo, deseando como la lluvia que su divinidad sea reconocida y aceptando todos al Señor, teniendo parte en la vida de Dios. En fin, es una búsqueda constante de la salvación. De ese modo,

0: Adentramos en las páginas del Evangelio de hoy, el de San Mateo. Y a partir de hoy, durante tres domingos, escucharemos algunas parábolas de Jesús acerca de la vida cristiana, contenidas a lo largo del capítulo 13. Las parábolas que vamos a escuchar estos domingos, como la de hoy, son relatos pedagógicos en labios del Señor que nos sirven para transmitir un mensaje como el Señor en su tiempo acerca del reino de Dios a través de comparaciones. Del Señor escuchamos palabras muy lindas, pero también certezas como advertencias. Algunos oyen y no entienden, otros miran y no ven, mientras que otros se les ha dado a conocer el misterio del reino. Y dice, pero a gente sencilla, de la que habló, diríamos nosotros, el domingo pasado, el Evangelio. Las parábolas de Jesús en estos días nos llevan al centro de nuestra vida cristiana. Con sencillez, Jesús se acerca a la vida de cada uno y de sus oyentes con la experiencia de una parábola. Si recordamos un poco, como cuando sale un sembrador a sembrar su campo, Mateo 13, versículo primero. O como la mujer que pone la levadura en la masa. O como el pastor que corre en busca de la oveja perdida. Las parábolas de Jesús, con una invitación siempre a dejar ese mundo antiguo, ese mundo viejo, pero también a poner nuestra mirada en el cielo. A eso precisamente el Señor llama el reino de Dios y nos dice, está cerca, miradlo aquí. Como quien dice, aquello que Dios anuncia, soy yo, ahora mismo. Quien quiera tener parte en Dios, sígueme, tome su cruz y vamos adelante. Lo característico de la palabra de Jesús en este día, en su doble mensaje, es el derroche del sembrador y la certeza de una cosecha sobreabundante. El mismo Señor se ha encargado de explicar a detalle qué significa sembrar en los diferentes terrenos. Lo primero, salió a sembrar. El sembrador es siempre Jesús, como un maestro. De hecho, por dos veces se dice que Jesús se sentó. Y cuando Jesús se sienta, es que quiere enseñar. ¿Por qué? Porque Jesús es un maestro de la vida y con Jesús se aprende a vivir. Su parábola hoy es siempre una llamada a entender la vida y a vivirla tal como lo entendía y vivía él. La invitación de Jesús de salir, como solía decir el Papa Francisco, y como se entiende nuestra vocación de ir y sembrar la palabra de Dios, tiene que ser una constante. Se trata de ir al mundo con la alegría de Jesús, con el entusiasmo de Jesús, con la seguridad de Jesús, de llevar una buena semilla capaz de cambiar el mundo, es decir, su palabra, su santidad. Segundo, la parábola de Jesús es un derroche, un exceso de amor. La palabra habla de Dios con gratuidad, de exceso, de un gran derroche de amor. Es como si Jesús en su catequesis estuviera hablándole a los apóstoles y diciéndole, es que Dios es así, demasiado generoso. Dios es mucho más que nuestras limitadas fuerzas. A veces, quizás atrevidamente, le hemos reducido como a un legislador, como con rasgos amenazantes que Jesús castiga, pero que no decimos la razón de la cual Jesús toma esa decisión. Porque lo primero de Jesús es amar, es invitarnos a la conversión. El exceso o derroche significa todo lo que Él está dispuesto a darnos si nos abrimos a Él. La abundancia de Dios llega cuando nos disponemos a Él, a su santidad, a su amor. Si por el contrario permanecemos recluidos en nuestro ego, no veremos nunca la luz, ni cosecharemos como dice la parábola. Es importante descubrir que el sembrador lo sembró todo. Jesús nos invita a no cansarnos nunca de sembrar y no dar nada por perdido. No se canse de Dios. Pide cada día su luz, su amor, y deja que Dios riegue su vida con su amor, con su palabra. Y al final del Evangelio nos habla como a manera conclusiva de la gran cosecha. Y el segundo rasgo ahí viene, y es importante, acentúa la parábola que es solo una consecuencia. El fruto terminará siendo también el exceso. Para una tierra como Palestina, diríamos que por entonces, dice el texto del Evangelio, una cosecha normal daba el 7 por 1. Era sorprendente hablar del rendimiento del 30, 70 o 100. Equivalía, según la interpretación del texto, a desbordar la previsión optimista de quien esperaba en Dios. Dios nos manda siempre a sembrar, a esperar en Él, a no cansarnos. Y todo tiene sentido cuando es Él el que riega la esperanza a cada proyecto humano. Como cuando en la realidad muy particular se le pone el agua, se le pone el abono y el cuido. Pues Dios sabía hacer las tres cosas. Solo que sí, que le demos la oportunidad, que Él pueda ser el que intervenga la vida de cada uno de nosotros. Decía el Papa León XIV, al sembrador no le importa dónde caiga la semilla. Y parece difícil identificar el significado de ese gesto. Dice el Papa, estamos acostumbrados a calcular las cosas y a veces es necesario. Pero esto no se aplica en el amor. El modo que este sembrador derrochador siembra la semilla es una imagen de cómo Dios nos ama al extremo. Por tanto, la semilla de su palabra, en cualquier terreno y en cualquier tanto, siempre da fruto. Pero siempre y cuando sea Dios el que actúe en nuestra vida. De modo, queridos hermanos, pidámosle hoy ser tierra buena y permitir que Dios sea el que siembre, que Él sea el que tome nuestra vida, que su palabra tenga fermento toda vez que le demos importancia, que la alimentemos con la oración, con la práctica de buenas obras. Una fe sin obras no tiene sentido, nos dice la Escritura. De modo que valoremos nuestra vida cristiana, meditémosla toda vez que tengamos un encuentro con Él en el Santísimo. Esa es la manera como hacemos que tenga buenos frutos. Y recordemos algo, tal vez hoy sembramos, mañana otro recogerá, porque el que hace crecer es Dios. Démosle la oportunidad al Señor. Creo en Dios Padre, Todopoderoso, Creador del cielo y de la tierra. Creo en Jesucristo, su único Hijo, nuestro Señor, que fue concebido por obra y gracia del Espíritu Santo, nació de Santa María, siempre Virgen, padeció bajo el poder de Poncio Pilato, fue crucificado, muerto y sepultado, descendió a los infiernos, al tercer día resucitó entre los muertos, subió a los cielos y está sentado a la derecha de Dios Padre Todopoderoso. Desde allí ha de venir a juzgar a los vivos y a los muertos. Creo en el Espíritu Santo, la Santa Iglesia Católica, la comunión de los santos, el perdón de los pecados, la resurrección de la carne y la vida eterna. Amén. Con el deseo de trabajar por la transformación de nuestro mundo, mientras aguardamos la hora de ser hijos de Dios y la redención de nuestro cuerpo, oremos con confianza diciendo, bendice a tu pueblo, Señor.
1: Bendice a tu pueblo, Señor, para que la Iglesia prepare el corazón de los hombres de estos tiempos para acoger la palabra de Dios. Oremos.
0: Bendice a tu pueblo, Señor,
1: para que nuestros pastores sean celosos en la predicación, pacientes en la esperanza y misericordiosos en la acogida. Oremos.
0: Bendice a tu pueblo, Señor,
1: para que la gracia y la vida que nos trajo Jesús haga germinar la paz en el mundo y la conversión en los corazones. Oremos.
0: Bendice a tu pueblo, Señor,
1: para que los enfermos y agonizantes experimenten el consuelo y la fuerza de Dios que se manifiesta en su debilidad. Oremos.
0: Bendice a tu pueblo, Señor,
1: para que en el Espíritu de Dios fecunde el trabajo de los misioneros y para que ellos cuidan de su pueblo con espíritu evangélico. Oremos.
0: Bendice a tu pueblo, Señor,
1: para que viviendo como hijos de Dios contagiemos nuestra fe vivida con ilusión y compromiso. Oremos.
0: Bendice a tu pueblo, Señor, Mientras aguardamos la gloria que un día se nos manifestará, te pedimos, Padre, que acoja las oraciones que te dirige tu pueblo en nombre de Jesucristo, que vive y reina por los siglos de los siglos. Continuemos la Santa Misa.

Oren, hermanos, para que este sacrificio que es mío y suyo sea agradable a Dios Padre Todopoderoso. Mira, Señor, los dones de tu Iglesia suplicante y concede que se sean recibidos para crecimiento de la santidad de los creyentes por Jesucristo nuestro Señor. El Señor esté con ustedes. Levantemos el corazón. Demos gracias al Señor nuestro Dios. En verdad es justo y necesario, es nuestro deber y salvación, darte gracias siempre y en todo lugar, Señor Padre Santo, Dios Todopoderoso y Eterno, porque creaste el universo entero y estableciste el continuo retorno de las estaciones, y al hombre formado a tu imagen y semejanza, sometiste las maravillas del mundo para que en nombre tuyo dominara la creación y al contemplar tus grandezas en todo momento te alabara por Cristo Señor nuestro. Por eso te alabamos con todos los ángeles, aclamándote llenos de alegría.

Santo eres en verdad, Señor, fuente de toda santidad. Por eso te pedimos que santifique estos dones con la efusión de tu Espíritu, de manera que se conviertan para nosotros en el cuerpo y la sangre de Jesucristo nuestro Señor, el cual, cuando iba a ser entregado a su pasión, voluntariamente aceptada, tomó pan. Y dándote gracias, lo partió y lo dio a sus discípulos, diciendo: tomen y coman todos de él, porque esto es mi cuerpo, que será entregado por ustedes.

Del mismo modo, acabada la cena, tomó el cáliz y dándote gracias de nuevo, lo pasó a sus discípulos diciendo: tomen y beban todos de él, porque este es el cáliz de mi sangre, sangre de la alianza nueva y eterna, que será derramada por ustedes y por muchos para el perdón de los pecados. Hagan esto en conmemoración mía.

Así pues, Padre, al celebrar ahora el memorial de la muerte y resurrección de tu Hijo, te ofrecemos el pan de vida y el cáliz de salvación, y te damos gracias porque nos haces dignos de servirte en tu presencia. Te pedimos humildemente que el Espíritu Santo congregue en la unidad a cuantos participamos del cuerpo y la sangre de Cristo. Acuérdate, Señor, de tu Iglesia extendida por toda la tierra, y con el Papa León, con nuestro obispo Marco Antonio, con todos los pastores que cuidan de tu pueblo, llévala a su perfección por la caridad. Acuérdate también de nuestros hermanos Margarita Sánchez Osorio, María Vidalia Ardila, Carmen Rosa Díaz, Luis Alberto Quintero, a quien llamaste de este mundo a tu presencia. Concédele que así como han compartido ya la muerte de Jesucristo, compartan también con él la gloria de la resurrección. Ten misericordia de todos nosotros, y así con María, la Virgen Madre de Dios, su esposo San José, los apóstoles y cuantos vivieron en tu amistad a través de los tiempos, merezcamos por tu Hijo Jesucristo compartir la vida eterna y cantar tus alabanzas.

El amor de Dios ha sido derramado en nuestros corazones. Con el Espíritu Santo que se nos ha dado, cantemos la oración que Jesús nos enseñó.

0: Líbranos de todos los males, Señor, y concédenos la paz en nuestros días, para que, ayudados por tu misericordia, vivamos siempre libres de pecado y protegidos de toda perturbación, mientras esperamos la gloriosa venida de nuestro Salvador Jesucristo. Señor Jesucristo, que dijiste a tus apóstoles, la paz os dejo, mi paz os doy, no tengas en cuenta nuestros pecados, sino la fe de tu iglesia, y conforme a tu palabra, concédele la paz y la unidad. Tú que vives y reinas y eres Dios por los siglos de los siglos.
1: Amén.
0: La paz del Señor esté siempre con ustedes.
1: Y con tu espíritu.
0: Dense fraternalmente el saludo.

Este es el Cordero de Dios que quita el pecado del mundo. Dichosos los invitados a la casa del Señor. Señor, no soy digno de que entres en mi casa, pero una palabra tuya bastará para sanarme. Que el cuerpo y la sangre de Cristo nos guarden para la vida eterna. Amén.

0: Te pedimos, Señor, que aumente el fruto de nuestra salvación con la participación frecuente de este sacramento, por Jesucristo nuestro Señor.
1: Amén.
2: Queridos hermanos, la celebración de Nuestra Señora del Carmen en la fecha que corresponde, el 16 de julio, tendremos Eucaristías 6 de la mañana, 7 de la mañana, 9 de la mañana, 12 y cuarto, 5, 6 y 7 de la noche. Recordamos, 6, 7, 9 de la mañana, 12 y cuarto del mediodía, en la tarde 5, 6 y 7 de la noche. En la página de Facebook de la Catedral publicaremos el horario que ya hemos mencionado. El Señor esté con ustedes.
3: Y con tu espíritu.
2: Y la bendición de Dios Todopoderoso, Padre, Hijo y Espíritu Santo, descienda sobre ustedes y acompañe siempre.
3: Amén. Pueden ir en paz.
2: Demos gracias a Dios. Feliz domingo para todos.

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buenos días, familia Chicotabólica. Bienvenidos a un día más de reminiscencias y algo más en Chicotabólica, por supuesto. Hoy es domingo, domingo 12 de julio 2026. Dicen que los domingos tienen la magia de hablar más despacio. Son ese instante en que la vida nos invita a mirar hacia atrás con gratitud, a vivir el presente con calma y, por supuesto, soñar el futuro con una esperanza en nuestro corazón. No importa cuántas veces hayamos tropezado durante la semana, habrá siempre un nuevo amanecer, dispuesto a que recordemos que seguimos aquí, familia Chicotabólica, con la oportunidad de comenzar otra vez, que hoy es descanso, pero también que sea una forma de sanar, que sea una buena conversación, que abrace nuestro alma, por supuesto, que una canción despierte un recuerdo bonito, como reminiscencias y algo más, y que la esperanza encuentre un lugar en nuestro corazón y en cada uno de ustedes. ¡Feliz domingo, familia HJWK! Que la vida les regale muchos motivos para sonreír y que nunca les falte esa ilusión de creer que lo mejor aún está por llegar. Hoy es domingo de reminiscencias y algo más. Y por supuesto, en la música, en la programación musical de ese fin de semana, le agradecemos a William Adolfo Sabí estar acompañándolos en los micrófonos de reminiscencias y algo más en esta mañana de domingo. Fernando Cubillos, la rojita de la radio. Y en nuestra dirección general, de Javier Leyton Álvarez. 8 de la mañana con 6 minutos, familia HJWK. Hoy es domingo de reminiscencias y algo más. La mejor música en el fin de semana.

8 de la mañana con 16 minutos en reminiscencias y algo más de HJWK, la emisora familiar, la suya, la mía y la nuestra. El día de ayer, un oyente muy especial.

0: Martica Ruiz, que envía un gran, gran saludo a esta hora de la mañana. Programado el saludo de feliz cumpleaños para su nieta, Sara Camila Ruiz.
1: Para Camila Solana, primera hora a mi nietecita, Sara Camila Cuella Ruiz, en Suazahuila. Esta mañana cumpliendo sus 18 añitos. Entonces, que la queremos mucho, que el Señor me la bendiga, me la con muchas bendiciones. Que si Dios nos presta bebé de salud, allá estaremos acompañándola en su día. Muchas gracias, Fernandita, señora bendiga, muy amable. Y si me puede colocar mañana el disco de cumpleaños de Darío Gómez, un motivo, muy amable. Gracias, Fernandita, Dios la bendiga.
0: Para Martica Ruiz, buenos días, en sintonía con todos ustedes, por supuesto. El saludito muy especial desde el día de ayer estaba programado para Sara Camila Ruiz, que está de feliz cumpleaños hoy. Desde la cabina de HJ Oblica deseamos un feliz día, que Dios te llene de felicidad, de abundancia, de amor, de salud y vitalidad. Y por supuesto que la salud nunca falte. Hoy es domingo 12 de julio de 2026, y para absolutamente todos los que están de Happy Birthday to You, los espero, espero sus saluditos, y espero también que me cuenten quién está de cumpleaños hoy, y le cantamos el Happy Birthday to You. Hoy les regalo esta canción a Sara Camila Ruiz, de parte de Martica Ruiz, por supuesto, una fiel oyente en HJWK. Hoy es Reminiscencias y Algo Más.

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0: 8:35, un bolerito y 27 grados en nuestra capital bambuquera. El día está nublado. La máxima de hoy serán 31 grados, familia Chegota Obleca. Y el pronóstico de condiciones nubladas absolutamente todo el día. En precipitaciones, tenemos un 85% de precipitaciones en esta mañana. Una mañana lluviosa, reminiscencias y algo más, para estar en casita relajándonos, para estar en tranquilidad en la casita. Mejor dicho, o los que están debajo de las cobijas todavía, los que están en la pinquita, los que me escuchan desde el carro, desde cualquier partecita del mundo, decimos que a través del 320-327-5767 nos comunicamos hasta hora de la mañana, nos empezamos a saludar, a escucharnos, a leernos. Saludamos hasta ahora.
1: Buenas, Fernanda.
0: En la otra parte de la línea. Buenos días, buenos días.
1: Muy buenos días, Fernanda.
0: Buenos días.
1: Sí, por aquí pues estamos con ganas de felicitar a una gran amiga, Edith Ortiz, y está Alejandro Cuenca y la hermana Marina Ortiz, que están cumpliendo años. Ella cumplió ayer y aquí doña la otra Edith está cumpliendo años hoy.
0: Sí, señor.
1: Entonces, por aquí con ganas en San Miguel Arcángel. Entonces que los cumpla parte de aquí de los primos de Reinaldo, de Mercedes, de Rómulo Triviño, también es que están cumpliendo, entonces que los cumpla muy feliz y todo eso, porque es una gran mujer que está luchando, le está trabajando, y allá también trabajadora, y también el esposo que está enfermito también, que el Señor bendito lo protege y lo cuide, que salga adelante. Bueno, muchas gracias, Fernanda, por toda la comunicación y todo eso, lo que tenemos aquí en el departamento del Huila y todo eso. Bueno, gracias.
0: Bueno, sí, señor, claro, con mucho gusto. Son las 8:37. Les recuerdo que a través de nuestra línea de contacto me llaman y envían sus saluditos más especiales a todos los que están de Happy Birthday to You hoy, de Feliz Vuelta al Sol, de Cumplocho, porque en HJWK estamos esperando, por supuesto, desde la cabina, enviarles un abrazo y un beso gigante a todos los que están de Feliz Vuelta al Sol. Saludamos a la Delfina, la casica de HJWK, por supuesto, Delfinita, buenos días. A la señora Ceci Herrera, que por ahí nos estaba llamando también a esta hora de la mañana. Espero sus llamaditas. A la señora Selmira Barreto, que nos escribe muy buenos días. Muñeca Fernanda, le cuento que gracias al Señor Jesús fue un éxito el bazar de doña Silvia. Anoche terminó con rumba y con los émulos que asistieron. Gracias y bendiciones para ellos y muy buenos días para todos. Selmirita, me alegra muchísimo que, por supuesto, ese bazar solidario para ayudar con la vivienda, por supuesto, de doña Silvia haya servido, haya culminado de la mejor manera, y por supuesto nosotros somos el puente para esas ayudas desde el municipio de Tello. Delfinita, buenos días. Ella muy bella se comunica con nosotros. Escuchemos a ver qué nos dice a esta hora de la mañana. A ver, Delfinita, buenos días.
2: Fernandita, buenos días, ¿cómo amaneció? Espero que haya amanecido fresquita como la lechuguita, porque está haciendo fresca la mañana. Que el Señor me la bendiga, me la protege, me la cura con su santo manto, hoy y siempre. Fernandita, quiero mandar un saludo a mis hijas donde se encuentren, y también para mandar un saludo a todo el combo madrugador, hombres y mujeres, la Fuerza Amarilla, los copitos de nieve, mis comunidades eclesiales de base, y también para mandar un saludo muy especial a don Ernesto Ramírez allá en Santa María, que creo que lo tiene en un hogar geriátrico, que también pertenecía al combo madrugador. También para mandar un saludo muy especial, sí, que nunca olvidemos a don Leopoldo, a don Leopoldo Ariza, y a Martín Correcaminos, que hoy está cumpliendo 8 días de estar en la presencia del Señor. Y un fuerte abrazo para su esposa, doña Marta Rosero, que el Señor no le dé mucha fortaleza para seguir adelante. Fernandita, me hace el favor y me regala la canción Rancho Chileno en este momento, recordando a don Leopoldo Ariza. Que el Señor me la bendiga, me la protege, me la cubra con tu santísimo manto. Yo, feliz día.
0: Claro que sí, señora Delfinita, por supuesto. Oiga, me alegra escucharla en esta mañana de reminiscencias y algo más. Para todos, bienvenidos a esta mañana de domingo, fresquito, tranquilo. Y saludamos a través de nuestra línea de contacto a otro oyente más que reporta su sintonía. Hola, buenos días.
3: Buenos días.
0: Buenos días, sí, señora.
3: Buenos días, mami. ¿Cómo amaneció?
0: Muy bien, gracias a Dios.
3: Un grande favor,
0: señora.
3: Me salude a mi hija Andrea Tejuárez Ramírez, que está cumpliendo años hoy.
0: Sí, señora.
3: De parte de toda la familia.
0: Claro que sí, con mucho gusto.
3: Gracias, mamá, muy amable.
0: Bueno, sí, señora. Vamos a cantar el Happy Birthday to You a todos los que están de feliz cumpleaños hoy en HJWK. Cumpleaños.

Desde nuestra cabina llegó todo el EK, la emisora familiar, la suya, la mía y la nuestra. Feliz vuelta al sol a todos los cumpleañeros de nuestra casa radial, la emisora familiar HJWK. 8:44 y desearles la mejor mañana de domingo, de reminiscencias y algo más. Esos que tienen un día más de vida, otra oportunidad para ser felices en esta mañana de domingo, fresquito, lluviosa, para estar en casa, para estar en familia y por supuesto para compartir con la rojita de la radio desde los micrófonos de nuestra cabina. 8:44, seguimos con más música, por supuesto, Rancho Chileno, sonando en HJWK. Los complazco con sus canciones favoritas a través del 320-327-5767, 8:44 en HJWK.

0: A petición de ustedes, vamos a seguir saludándonos a través de nuestra línea de WhatsApp y nuestra línea telefónica 320-327-5767, 8 de la mañana, 51 minutos, y decimos buenos días a través de nuestra línea de contacto. Buenos días.
1: Señorita Fernanda.
0: Buenos días.
1: Señorita Fernanda, es para saludar a una persona muy especial.
0: Sí, señora.
1: Una jefe de auxiliar, Diana Paola Vargas Ducuara, que se encuentra hoy cumpliendo años. Desearle de parte de Esperanza muchas bendiciones del Todopoderoso en salud, que es una persona muy especial, que esté muy contenta hoy siempre. Muchas bendiciones. Y gracias, señorita Fernanda, a ver si me la saluda. Diana Paola Vargas Ducuara.
0: Diana Paola Vargas Ducuara. Sí, señora, claro. ¿Está de cumpleaños?
1: Sí, señora, está de cumpleaños. Yo soy una fiel oyente desde hace, se va a cumplir ahorita 44 años que escucho la emisora.
0: Ay, qué feliz me pone escuchar eso.
1: Sí, señora.
0: Bueno, sí, señora, con todo el gusto. Entonces saludamos a Diana Paola. Ya está en nuestra lista de Happy Birthday to You para cantarle el cumplocho.
1: Bueno, señorita.
0: Bueno, sí, señora.
1: Muchas gracias.
0: Un maravilloso, sí, y feliz domingo. Por supuesto, en un momentito entonces reunimos a todas las personitas de nuestra familia HJ Blica.
1: Muchas gracias, feliz día.
0: Bueno, sí, señora, feliz día. Que están de cumpleaños en esta mañana. Otra llamadita a esta hora de la mañana. Buenos días, buenos días. ¿Aló? Buenos días.
2: Aló.
0: Buenos días. ¿Con quién tengo el gusto?
2: Con Juan Darío, que aquí el corregimiento de San Luis.
0: Don Juan, pláceme escucharlo. ¿Qué tal mañana?
2: Muchas gracias. No, pues aquí madrugando, apenas levantándome, pero sí, está como un poquito lluvioso. Qué rico que está paramando, porque hacía días que no llovía.
0: Don Juan, ¿ya se tomó el cafecito de la mañana?
2: ¿Cómo?
0: ¿Ya se tomó el cafecito de la mañana?
2: Sí, si Dios quiere, sí.
0: Ah, bueno, bueno, me alegra, don Juan, escucharlo.
2: Bueno, su merced, quería, por intermedio de esa emisora potente de HJWK, saludar a algunas amistades.
0: Claro que sí, lo escuchamos.
2: Favor, un saludo muy especial para el grupo musical carranguero Los Alegres Cordilleras de San Luis. Y un saludo también muy especial para Evidel Garzón y a su querida esposa. Y pedirle a Dios que ojalá se recupere esa dolencia que está pasando en el momento. Y un saludo, sí, también muy especial para Jimmy Chala y la señora Yoreleni Cabrera Medina, allá en el corregimiento de Chapinero también. Un saludo para ellos muy especial. Y también me hace el favor y me los complace con una canción, Todo es Amor, del Caballero Gaucho. Me hace el favor y por favor no me vaya a negar esa cancioncita, porque esa cancioncita me gusta.
0: Claro que sí, señor.
2: Bueno, su merced, en todo caso me alegra escucharla en este programa, porque es una persona muy muy especial para atender a la gente y atender las llamadas, y nos da gusto con la música. Gracias. Que tenga un buen día.
0: Listo, don Juan. Muchísimas gracias por reportar su sintonía, por saludar a todos. Señor.
2: Ah, perdón.
0: Señor.
2: Y a don Jorge, para don Jorge Salas también. Un saludo muy especial para ese señor, que es muy especial también en el programa.
0: ¿Sabe que sí? De hecho, estaba esperando nuestra llamadita de don Jorge Salas, el poeta de HJWK. Pero muchas gracias por su sintonía y, por supuesto, le enviamos sus saluditos, don Juan. ¡Feliz domingo!
2: Bueno, su merced. Entonces, que Dios la bendiga y se me cuida mucho, hija.
0: Bueno, sí, señor, don Juan. Un abrazo desde la cabina. ¡Feliz domingo!
2: Algún día tendré que ir por allá y personalmente saludarla.
0: Don Juan, por supuesto, lo espero aquí con los brazos abiertos.
2: Bueno, muchas gracias. Chaito, Dios la bendiga.
0: Bueno, sí, señor, chaito, un gusto saludarlo. Oiga, familia HJWK, el reloj corre, son las 8:56 a.m. Por supuesto, feliz y contenta de saludarlos hasta ahora. Vamos rápidamente a saludar a la señora María que nos está llamando hace ratito y nos vamos con más música, familia HJWK. Señora María, buenos días.
3: Buenos días, María Fernanda. Dios la bendiga y la Santísima Virgen los cubra con su divino manto.
0: Amén, amén, amén, amén.
3: Y el Espíritu Santo los ilumine.
0: Amén, señora María, ¿cómo está?
3: María Fernanda, un cordial saludo para Panterita, para doña Yolanda Reyes, para doña Edwiges Marín en Timaná, para doña Gloria Vargas en La Plata, para toda la gente de La Ulloa, municipio de Rivera, especialmente a mi familia, para mi hermana Virginia, junto con todos sus hijitas y sus nietos en Rivera, para doña Yolanda Reyes en Tello, para doña Marta Rosero. Doña Marta, un abrazo muy grande para usted y mis más sentidas condolencias por la pérdida de don Martín. Desafortunadamente, por salud, no pude asistir ni a la Santa Misa porque no puedo. Entonces yo desde aquí la acompañé. Mi nombre es María Ángela Cano Ramírez y yo estimaba mucho a don Martín porque tuve el placer de distinguirlo en persona. Y me dolió mucho la noticia de que hubiera fallecido don Martín ese día.
0: Sí, señora.
3: Para don Jorge Salas. Don Jorge, muchas gracias, muchísimas, muchísimas gracias. Que mi Dios le dé toda la inteligencia del mundo por todo lo que dijo de don Martín, que bien merecido se tiene. Le hace a uno aguar los ojos don Martín, con don Jorge, con todo lo que dijo de don Martín, porque como le digo, hubimos personas que tuvimos el placer de haberlo distinguido en persona. Doña Delfina Castellanos, que ya la escuché.
0: Sí, señora, por ahí estaba la casita.
3: Gracias a Dios, se siente bastante mejorcito. Yo ya fui a misa, ya llegué y estoy comunicándome con ustedes y saludando a todo el combo madrugador. Todos los que estén escuchando este maravilloso programa, muchas bendiciones y un saludo muy caluroso para todos. Doña Marta, mucha fuerza, mucha voluntad de Dios. Dios no nos ampara nunca. Siempre está con nosotros y nos estará acompañando. Don Martín siempre nos estará acompañando donde quiera que Dios lo tenga. Muchas gracias.
0: Ahí estaba la señora María, por supuesto. Señora María, un abrazo desde la cabina de HJWK, la emisora familiar, por supuesto. Esta mañana nos encanta saludarla y saber, por supuesto, que se encuentra bien, que reporta su sintonía. Por supuesto, también elevamos las oraciones para quienes se encuentran en recuperación de su salud. Dios los llene de vida y de vitalidad también. 8:59 a.m. Por supuesto, vámonos con más música y los complazco con sus temas favoritos a través del 320-327-5767. Hoy hay reminiscencias y algo más.

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9:16 minutos de la mañana en Reminiscencias y Algo Más. En este domingo 12 de julio 2026. Familia HJ, hoy en Colombia, 12 de julio, se conmemora principalmente el Día de la Colombianidad. Una fecha instituida para resaltar nuestra cultura, nuestra herencia y la identidad de nuestro país. También en un día como hoy, en 1991, en la ciudad de Cúcuta, el destacado futbolista

0: vamos con una victoria en esta Copa 2026. Aunque nos faltó mucho, pero Colombia se va con una victoria más. Esa es una efeméride importante para el día de hoy, Día de la Colombianidad, y el cumpleaños, por supuesto, de nuestro ídolo futbolero, James Rodríguez. 9 de la mañana, 17 minutos, les traía ese dato, quería compartirles ese dato en esta mañana, y a través del 320-327-5767 decimos buenos días a los que se conectan hasta ahora en la mañana. Buenos días.
1: ¿Aló?
2: Hola, buenos días.
0: Buenos días, don Jorge, buenos días.
2: Oye, Fernanda, buenos días. Para mí es gran gusto saludarla a esta hora.
0: Gracias, don Jorge. Igualmente para mí, bendecida mañana.
2: Bueno, Fernanda, le cuento que aquí por Pitalito, pues, lloviendo y haciendo frío y arropándome con la cobija de mi tío. Un clima excelente, gozamos. Gracias al Señor. Y lo otro, pues, para saludar a toda esa amable audiencia que a esta hora está en sintonía.
0: Sí, señor.
2: Quiero saludar a Heriberto Ramos allá en la Ulloa, a la familia Andrade, ahí en mi barrio Gaitán, a mi hermana Daisy, a Juan Carlos Andrade en Bogotá y su esposa, a Guillermo y su hermana Rafaela Hernández, para ellos mis saludos, Rodríguez, para ellos mis saludos en esta mañana. Y para toda la familia de nuestra HJWK, porque somos una familia de verdad como era anteriormente aquí HJW Capitalito. El conglomerado que habíamos, que existíamos en aquel entonces, realmente éramos una familia muy congregados, éramos muy entusiastas con la emisora, muy entusiastas con los locutores, participábamos a diario y los domingos con reminiscencias y algo más, pues, para darle jaque mate a la semana e iniciar con alegría y con devoción a seguir escuchando nuestra HJWK.
0: Sí, señor. Qué alegría escuchar esas palabras, qué alegría escuchar que son fieles, fieles a nuestra emisora familiar.
2: Sí, mire, Fernandita, le comento de que aquí había una fidelidad de oyentes, pero súper tenaz. Realmente el grosor que existía aquí, pues se fue sumando, se descontextualizó porque realmente la emisora cerró sus puertas y quedamos huérfanos, ¿sí? Las llamadas de camino al rancho, las llamadas de la mañana, el ser partícipes de la emisora para nosotros, eso era una galantería muy preciosa porque verdaderamente habíamos personas que necesitábamos y siguen habiendo personas que necesitábamos del sistema INRAI de Colombia, pero se nos fue HJWK de Pitalito y quedamos huérfanos. Desde entonces, todos los oyentes, todos aquellos, quedamos como las palomas sin nido.
0: Pero aquí estamos, don Jorge, desde nuestra capital bambuquera, sí, por supuesto, recibiendo su sintonía.
2: Pero no, Fernanda, mire que qué bueno es cuando tiene uno el pan en casa. Cuando está lejos, que tiene uno que salir a buscarlo, cuesta. Y por eso ya los oyentes que existían, pues todavía existen, ¿no? Pero ya no llaman. Yo escucho a ratos la emisora y no.
0: Sí, don Jorge.
2: Fernanda, pues de todas maneras ha sido de gran gusto saludarla.
0: Bueno,
2: sí, señor.
0: Y a toda
2: mi gente, a toda esa, un saludo cariñoso y especial para el amigo Jorge Salas, para Edubiges, ahí en Paquíes, para Arelis Rivera allá en Aguas Negras, y para todos esos oyentes, esos clásicos de nuestra HJWK, Ney Pitalito, para ellos, unos me están escuchando, otros habrán llamado, pero para ellos no los he podido olvidar y aún están en el celular ahí. Para ellos mis saludos, mis recuerdos, muchos recuerdos para todos ustedes. Gracias, Fernanda, Dios me la bendiga y que sea otro domingo con reminiscencias y algo más. Esperaremos con ansia el próximo.
0: Sí, señor, muchísimas gracias. Feliz domingo de reminiscencias y algo más. Gracias por su sintonía y, por supuesto, por reportarse a través de nuestro contacto. Un abrazo desde la cabina, don Jorge.
2: Bueno, gracias, Fernanda, igualmente. Desde Pitalito, un abrazo para ustedes.
0: Bueno, sí, señor, un gusto saludarlo. Un abracito, don Jorge, chao. Contestemos otra llamadita, por supuesto, a nuestra querida Edelmirita y nos vamos con más música. Edelmirita, buenos días.
3: Buenos días, mi niña Fernanda. Espero que haya amanecido bien.
0: Muchísimas gracias.
3: Ahí,
0: sí, señora, aquí con un poquito de frío en esta mañana. Lluvia.

0: Rosa.
1: Qué día, gracias a Dios.
0: Sí, señora.
1: Señorita, un saludito para mi gran amigo Ricardito Manjarreja allá en Baraya, que debe estar ahí con las cuatro tigres todavía contrapiernado, porque está haciendo algo de frío, ¿sí? También para la señora Elenita Tobias Comunitaria, la señora Yolanda Reyes allí en Tello, para mi gran poeta, gran amigo don Jorge Sala en La Rioja, Teresa Vileja allí en Los Pinos, mi gran saludo para ella, para María Aldana allá en el barrio Albergel, mi gran amiga. También para la Jesucita Mosquera en el barrio El Lago. Y mi gran saludo para toda la familia Guzmán Fernández, especialmente la vitriona de Villalaurel, que es la señora mamá, la mamá de los pollitos, la mamá de todos ellos.
0: Sí, señora.
1: Es doña Luz Fernández de Guzmán. Mi niña, un saludo para todos los que me escuchen aquí de Villalaurel, don Humberto Rojas Calderón, vicepresidente de acá del barrio Villalaurel, y la señora Carmen Emilia también. Mi saludo para ellos y muchas gracias, mi niña Fernanda, que tenga un excelente, hermoso día.
0: Amén, Edelmirita, muchísimas gracias por llamar, por reportarte, por tus saludos y por supuesto gracias. Seguimos en sintonía con los 8:40 de la M. Un abrazo.
1: Gracias, igualmente.
0: Bueno, señora Edelmirita, feliz domingo. Acuérdense que a través del 320-327-5767 es nuestra línea de contacto para que me cuente qué pasa alrededor de su comunidad, de su barrio, qué necesita, qué le falta, una problemática. Los escuchamos aquí a través de nuestra frecuencia radial de los 8:40 de la M y también a través de nuestra línea de contacto. Pide sus canciones favoritas y envía sus saludos a los que están de cumpleaños hoy. Por supuesto que ya se está llenando la lista para cantarles a todos el Happy Birthday tuyo y por supuesto desearles lo mejor de lo mejor. 9 de la mañana, 24 minutos en HJWK. Hoy es Reminiscencias y Algo Más.
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0: 9:40 en Reminiscencias y Algo Más, su emisora familiar, la suya, la mía y la nuestra. En esta mañana saludamos especialmente a don Jorge Salas, que ya se ha reportado con nosotros a través de nuestra línea de WhatsApp con sus buenos días. Don Jorge, bienvenido a Reminiscencias y Algo Más una vez más en este domingo, una mañana fresquita.
1: Buenos días, señorita Fernanda. La saludamos con cariño en esta fresca mañana. Buenos días, combo madrugador de HJWK. Buenos días, oyentes de Reminiscencias y Algo Más. Hoy, julio 12 del año 2026. Reminiscencias es recordar. Entonces recordaremos que la vida es un relámpago. A veces dura menos que eso. De un momento llega el ocaso y se apaga en absoluto silencio. La vida es una flor que nace en el jardín de la ilusión, mas al llegar la tarde se marchita porque es una flor. La vida es un corto camino que todos anhelamos caminar. Sin saberlo, termina el recorrido sin llegar a su final. Cuando un amigo se va, una estrella se ha perdido, la que iluminaba el lugar donde estaba el niño dormido. Un abrazo, señora Marta Rosero y sus hermanas. Y gracias, señorita Fernanda, por Reminiscencias y Algo Más de HJWK.
0: Don Jorge Salas, en esta mañana de Reminiscencias y Algo Más, por supuesto, acompañándonos con sus maravillosas palabras, sus saludes y sus poemas, que no nos hacen falta en un domingo de Reminiscencias y Algo Más en HJWK. 8:40 de la M, siempre en sintonía, por supuesto. Gracias, don Jorge. Feliz y maravilloso domingo, fin de semana. Mañana es lunes, así que seguimos disfrutando de este fin de semana. También saludamos especialmente a don Carlos Polanía, que se reporta a través de nuestro WhatsApp y nos dice: buenos días, familia HJWK.
2: Hola, señorita Fernanda, muy buenos días. Nuevamente buenos días por acá. Carlos Polanía, BZD 515 por las calles de Leyva. Full sintonía en la juega con la emisora.
0: Me encanta saludarlo, don Carlos Polanía. Por supuesto, él ya está camellando, por supuesto, y en sintonía con los 8:40 de la M. Los amantes de la radio no se despegan de los 8:40 de la M. ¿Quién nos dice buenos días por aquí? Buenos días. Nelly. La señora Nelly nos dice: muy buenos días, para que me hagan el favor de regalarme una canción, Esperanza, de la vereda Caparrosal. Gracias, feliz día. Claro que sí, señora. En un momentito entonces programamos la canción en nuestra programación musical de domingo de Reminiscencias y Algo Más. Otro mensajito por aquí: buenos días, HJWK, muy buenos días. José Antonio Díaz, quien le escribe desde el municipio de Garzón, la capital, Dios te sana. Solicito por favor de enviar un saludo especial para mi esposa Omaira Galindo y mis hijos Gabriela en Neiva, Joan en Campo Alegre y Sebastián en Garzón. Gracias por la colaboración. Por supuesto, un saludo especial para tu querida esposa Omaira Galindo y los hijos de don José Antonio, Gabriela, Joan, Sebastián, desde el municipio de Neiva, Campo Alegre y Garzón. En esta mañana de Reminiscencias y Algo Más, por supuesto, especial saludo desde nuestra cabina. 9:45, espectacular programación nos ha llegado nuestro amigo Willy, así que los dejo con un tema del dueto Riobamba que se titula Dos Amantes Queridos, en esta mañana de Reminiscencias y Algo Más.

0: Luis Giraldo. 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

0: 10 de la mañana, 11 minutos, familia ChJWK. Dejarles disfrutar de las melodías que se traen para hoy, reminiscencias y algo más. Es un espectáculo para todos los amantes de la radio, de los 8:40 de la M, los que sintonizan a ChJWK, la emisora familiar, la suya, la mía y la nuestra. 10:11 de la mañana. Y vengo a contarles un poquito del desarrollo de nuestra capital, de nuestro departamento. ¿Qué pasa? ¿Qué ha pasado estos días? Y resulta, pasa, acontece que quiero recordarles y contarles esta mañana. La ciudad recibe donación y dotación para fortalecer la seguridad vial de nuestra capital. Por supuesto, la Secretaría de Movilidad pues recibe un kit de elementos de puestos de control entregados por la Agencia Nacional de Seguridad Vial. El objetivo es fortalecer las capacidades operativas de los agentes de tránsito y mejorar también la seguridad vial de nuestra capital bambuquera. Esta dotación incluye conos, señales, paletas de pare y sigue. También tiene bastones luminosos, también hay carpas, hay otros elementos que se implementarán, por supuesto, y serán utilizados en operativos de control y también en las jornadas de sensibilización para prevenir todos los siniestros viales. Neiva fue uno de los 5 municipios, familia de HJWK, que son beneficiados con esta entrega. Otra noticia importante para ustedes, para que se informen de qué está pasando en nuestra Neivita, es que durante el debate de control político del Consejo de Neiva, la Oficina de Control Interno Disciplinario informó avances en la gestión de procesos contra servidores públicos, destacando el aumento de pliegos de cargos y, por supuesto, la reducción de repensamiento de expedientes. Además, revelan que la exfuncionaria de la Tesorería Municipal, junto con otros funcionarios, contratistas y particulares, son investigados por presunta apropiación irregular de cerca de 400 millones de pesos en recursos públicos. Este caso pues ya fue puesto en conocimiento de la Fiscalía General de la Nación y continúa bajo el periodo de proceso y presunción de inocencia. Avanza esta investigación de 4 servidores públicos por apropiación de alrededor de 400 millones de pesos. Son noticias a esta hora de la mañana, un poco de información para informarnos en esta mañana de reminiscencias y algo más. Aprovecho para saludar rápidamente a través del 320-327-5767 a nuestra querida Ceci Herrera, que por supuesto nos envía sus saludos de buenos días. Mi Ceci, buenos días.
1: Muy buenos días, señorita periodista Fer. La estoy escuchando. Hace mucho rato llegué a la Santa Eucaristía y estoy escuchando mi programa, Reneficencia y algo más. Bueno, Fernanda, pues aquí yo, con la bendición de Dios, que hoy todo sea un día para bien para mí, para mi familia y también para usted y para toda la mesa de trabajo del Sistema INRA y también para el señor William Adolfo Sabí. Bendiciones para él y para el señor Flavio José Castro, ya no labora ahí, pero seguimos recordándolo como ese gran periodista que fue en nuestra emisora. Bueno, Fer, ¿qué más te cuento? No, las bendiciones también hoy para mis hijas, desde la distancia las recuerdo y las añoro mucho, para mis nietos y nietas en la ciudad de Bogotá. Como siempre, les envío mi saludo a mis hermanos, hermanas, aquí en la ciudad de Neiva, y también hoy a mi hijo Wilfredo, un saludo muy especial para él y para mis nietos y también para la esposa de mi hijo Wilfredo, que hoy se encuentra cumpliendo un año más de vida en el barrio Timanco. Ella se llama Rosalía Guevara Vargas. Pues aquí, de parte de Ceci y de toda mi familia, Reina Herrera, le deseamos que el Señor le dé mucha salud, muchas alegrías, muchas bendiciones, allá rodeada hoy del amor de mis nietos y de mi nieta Ana María y de mis bisnietos, porque ya ella es abuela y yo ya bisabuela. Bueno, Fernanda, pues aquí todos le deseamos lo mejor para Rosalía. Bueno, Fernanda, pues no siendo más, se despide de usted, esta fiel oyente, que siempre escucho mis programas, no me los pierdo. Los programas de mi emisora HJWK, los noticieros, programa del recargue y el programa que está dando hoy, de Reneficencia y algo más. Muchas bendiciones, un saludo muy especial para usted y también para la señora Carmen Julia y para todos los fieles oyentes de mi emisora. Bueno, no siendo más, se despide Ceci Herrera Muñoz del barrio Ventilador. Muchas gracias, Fer.
0: Para Ceci Herrera y todos los que nos escuchan desde el barrio Ventilador, por supuesto, de nuestra capital bambuquera, Un saludo muy especial. Los que escuchan hasta ahora los 8:40 de la M y los que la sintonizan desde muy temprano. Un saludito para mi querida Ceci Herrera, con todo el corazón, con todo el cariño desde nuestra cabina. Buenos días y feliz domingo también, apreciados oyentes, mis amigos de la radio. Saludamos a través de la línea de teléfono 320-327-5767. Decimos buenos días, el teléfono está timbrando. Buenos días, buenos días.
2: Señorita Fernanda, ¿cómo está?
0: Buenos días, ¿con quién tengo el gusto?
2: Para desearle un feliz día, para saludar allá a todos los de HJWK, que habla la abuela Noelia.
0: Doña Noelia, qué placer escucharla en esta mañana.
2: Bueno, y para saludar a Adriana Ramos en Tello, a Odilia Ramos en la Argentina, Will.
0: Sí, señora. Abuelita, oiga, se nos fue la señal, doña Noelia. Se nos fue la señal con doña Noelia, pero esperamos que en esta mañana de reminiscencias y algo más, por supuesto, se encuentre muy, muy bien. Ya sabemos que está en sintonía con los 8:40 de la M. Esperamos si de pronto se puede volver a comunicar con nosotros a través del 320-327-5767, 10 de la mañana, 17 minutos. Aprovecho entonces para seguir leyendo su mensajito. Sus mensajitos a través de la línea de WhatsApp.

0: José Castro Roa.
1: Sí, señora.
0: Que Dios de la vida me lo cuide, me lo proteja donde quiera que se encuentre. Saludo a mi madre Ernestina de Perdomo, allá en Santa Isabel, a mis dos hermanas, hermanos, a mis dos hijas e hijo, a mi sobrino Diego Fernando Bautista en Campo Alegre, a mi tía Nelly Perdomo allá en el barrio San Pedro. Siempre, siempre, siempre diré gracias a Dios mío por su recuperación y a cada uno de mis seres queridos. Saludo a la señora Cecilia allá en Granja, la señora Cecilia en el ventilador, a la señora Elena, a la señora Cacique, a María Judy Montilla, al señor Jorge, nuestro poeta, al señor Caen Mello y a todos nuestros fieles oyentes. Gracias, María Fernanda, por acompañarnos en Reminiscencia y algo más. Que el Dios de la vida me la cuide y me la proteja y que estés muy bien al regreso a casa. Chao.
1: Amén, doña Carmencita. Muchísimas gracias por tus buenos deseos cada fin de semana. Gracias por las bendiciones, por los saluditos, por la sintonía, por reportarse con esos mensajes tan hermosos que por supuesto me llenan el alma y nos llenan el alma a todos los que se conectan con los 840 de la M. La emisora familiar es la suya, la mía y la nuestra. Dice por aquí otro oyente muy conectado con nosotros, don Dagoberto Perdomo. Nos saluda y nos dice muy buenos días, Fernanda, para reportar sintonía desde Victoria, con Victoria Paloma Marín, desde Cuarto Centenario, para ver si nos regala una canción que nos... ¿Qué falta nos hace? Ok, sí señora, ¿qué falta nos hace? Mi padre, Sandra. Ok, ya entendimos el mensaje. Por supuesto, vamos a programar nuestra canción favorita. Recuerde que lo puede hacer también a través del 320-327-5767. Y en un minutito entonces, señora Paloma, programamos su canción favorita para este domingo de recuerdo. Un recuerdo en reminiscencias y algo más. ¿Alguien se pronuncia también a través de nuestra línea de WhatsApp? Don Benjita, buenos días, buenos días.
2: Muy buenos días, HJWK, que Dios bendiga hoy este día tan maravilloso y hermoso con este clima que estamos pasando y que bendiga esa voz preciosa que tiene HJWK con la señorita Fernanda Cubillos. Bueno, aquí ya reportando sintonía desde el barrio Acrópolis, el viejo Benji va a saludar a todo el combo madrugador y pues pidiéndole fortaleza para Martica Rosero, que Dios le siga bendiciendo y la sigue sacando adelante.
1: Sí, señor.
2: Que haga de cuenta que Martín está hoy viajando y le llega a las 3, 4 de la tarde como siempre lo esperaba. Bueno, aquí estamos, saludos para la casica, para doña Carmen Julia, para doña Luz Elena de la Granja Comunitaria, doña Cecilia, la Chechi, bueno, por ahí todo y a todito, Camello que nos volvió a reportar, a don Jorge Sala, también reportándole sintonía para Luis Arena en Yopal, que no se volvió tampoco a reportar, por aquí fue esto, la de Gigante. Y demás, muchos que no se han reportado, hace rato que no se reportan. Bueno, Fernandita, qué alegría estar escuchando esta música viejita, recordando tiempos. No es que sea yo viejo, sino que la música vieja es lo más hermoso. La juventud hoy en día no quiere sino robotizarse. Bueno, un abracito para ti. Dios la bendiga y la guarde y la proteja donde vaya y esté. Y que mañana volveremos a estar en sintonía. Dios la bendiga. Un abracito. Chao, chao, señorita. La rolita de HJWK.
1: Muchísimas gracias, don Benjita, por supuesto. Me alegra la mañana escucharle la voz a don Benjita con sus buenos deseos, con su buena vibra, con sus buenos días. En HJWK no falta, en el sábado de recargue, en el domingo de reminiscencias y algo más. Y por supuesto, mañana es un festivo. Mañana celebramos o conmemoramos el Día de la Virgen de Chiquinquirá. Oficialmente, pues se trasladó al día de mañana y por eso, pues volvieron este lunes festivo. Don Benjita sí tiene toda la razón. Hay muchos que todavía no se reportan. pero yo sé que están en sintonía. Camellito también, hace rato no llamamos a Camellito, espero que esté bien, que esté camellando duro, que me lo estén también consintiendo por allá. Por acá lo extrañamos, esperamos que nos pegue la llamadita y nos saludamos un ratico. Desde la mañana 23 minutos, un saludito especial para Don Benjita, que siempre en sintonía nos alegra la mañana en los sábados.

En los domingos y en los fines de semana de HJWK. Sigamos con la buena música. Gracias a mi amigo Willy, que ha dejado una excelente programación para este fin de semana. 10 de la mañana, 23 minutos. Sigamos en Reminiscencias y algo más.

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mañana 34 minutos, desde la mañana 34 minutos, familia HJWK, hoy es Reminiscencias y Algo Más. Domingo 12 de julio 2026. Nos acompañaba Alcia Costa en esta mañana fresquita de Reminiscencias y Algo Más. 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Bienvenidos nuevamente, una vez más, a Reminiscencias y Algo Más en este domingo, donde disfrutamos de los mejores recuerdos con el ritmo de la música de los boleros, de la música tradicional colombiana, una que otra por ahí romanticona para los románticos de HJWK. En esta mañana sabrosita y deliciosa, seguimos disfrutando de la programación musical. Esta vez viene a visitarnos Odilio González y ese tema que se titula Celos sin Motivo.

10 de la mañana, 57 minutos. 10 de la mañana con 57 minutos en reminiscencias y algo más. En este domingo sabrosito, invitarlos a que sigan en sintonía con los 8:40 de la M y a través de nuestros medios digitales www.hjwk.com. Por ese medio nos escuchan en los medios digitales los que están fuera de Colombia. Nos escuchan en esta mañana de reminiscencias y algo más. 10:58, sigamos disfrutando de la programación musical de esta mañana, deliciosa y sabrosita.

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0: 11 de la mañana, 9 minutos, familia HJWK. Se empieza a aclarar el cielo de nuestra capital bambuquera. Esperemos a ver, la máxima de hoy serán 31 grados. Estos días ha estado hirviendo con 34 grados máxima. Hoy está un poquito más relajadito, esperemos que papito Dios nos regale un poquito de agua. Oiga, han estado enviando informes de algunos sismos que han habido en nuestra capital. Ya sabemos que sí, que Venezuela ha pasado por una situación muy compleja y los llamados son, pues, a estar atentos, por supuesto, a llevar la calma y a manejar esas situaciones lo más cuerdos posibles. Mientras tanto, saludemos a los que nos escriben a través de nuestra línea de WhatsApp. Saludos especiales para la señora Marina Chavarro, que se conecta con nosotros en esta mañana de reminiscencias y algo más. Señora Marinita, buenos días.
1: Buenos días, mamá Fernandita, que el Señor y la Virgen me la bendigan, tanto a ti como a toda la mesa de HJWK. Un saludo para todos nuestros oyentes, que siempre los escucho, aunque hay veces que no la llamo, porque a veces estoy un poquito malita, pero nunca me pierdo el programa. Siempre prendo mi radio panela, como se dice, desde las 6 de la mañana hasta las 12 del día.
0: Sí, señora.
1: Escucho siempre mi emisora HJWK, escuchando su querida y hermosa voz, que me fascina mucho, porque después de que se fue con el señor Roa, pues sí, su Marciano me está acompañando siempre. Fernandita, me gustaría escuchar una canción de Los Reales. Es que no me acuerdo bien el título, pero es una canción muy bonita y vieja, de Los Reales. Me gustaría escucharla, si su mesera tiene a mano.
0: Sí, señora,
1: me
0: claro.
1: Me placer con esa canción. Entonces, muchas bendiciones, Fernandita, que el Señor y la Virgen me la tenga con bien y que siempre permanezca acompañándonos en la emisora.
0: Claro. Feliz que día. Sí, señora Marinita, claro que sí. Vamos a buscar entonces una cancioncita y la ponemos en nuestra playlist de fin de semana. Mientras tanto, saludemos a otra especial oyente que nos llama a través de nuestra línea de contacto en esa mañana deliciosa de reminiscencias y algo más. Señora Elenita, buenos días.
2: Muy buenos días, señorita Fernanda. ¿Cómo me le acaba de ir?
0: Excelente, en esta mañana fresquita, apenas para trabajar sabrosito.
2: Sí, gracias al Señor. Pues llamaba para reportar sintonía de Elena Tobar de Granjas Comunitarias, una fiel oyente de HJWK, para saludar a mi amiga muy querida Edelmira Cárdenas en Villa Laurel, para mis amigos en Los Pinos, doña Mariela, don Gilberto, doña Eva Llano, doña Ruth, que está recuperándose de una cirugía en la rodilla. Que Dios la bendiga y la proteja de todo mal y peligro. Y para todos los amigos de la Fuerza, perdón, por la Fuerza Amarilla, y para doña Yolanda Reyes, doña Gloria en La Plata, que Dios los bendiga, los guarde y los proteja de todo mal y peligro. También para usted, señorita Fernanda, muchas bendiciones y toda su familia. Dios la bendiga.
0: Gracias, señora Lenita, muchísimas gracias, de verdad. Feliz mañana de domingo de reminiscencias y algo más. Hace rato no me llamaba, señora Lenita, me tenía olvidada. Elenita, de vuelta.
2: Señora.
0: Hace rato no me llamaba, me tenía olvidada.
2: Ay, no, es que como aquí yo trabajo con mis celulares, con internet, y ha estado malo, malo, malo es internet, y hoy sí aproveché porque está bueno.
0: Bueno, está bien, solo por eso la perdona y le envío un beso gigante.
2: Siempre escucho a HJWK, aunque no pueda llamar, pero escucho todos los programas de HJWK.
0: Bueno, señora Lenita, muchísimas gracias.
2: Feliz día y Dios nos bendiga.
0: Feliz domingo de reminiscencias y algo más. Gracias por reportarte en esta mañana tan deliciosa. Ahí estaba la señora Lenita, por supuesto, con su sintonía. Siempre fiel, siempre, siempre a nuestra sintonía, a nuestra frecuencia, a los 8:40 de la M. Un abrazo, señora Lenita. Feliz domingo, feliz mañana, feliz fin de semana. Por supuesto, la cita es mañana también. Es lunes festivo y conmemoramos a la Virgen de Chiquinquirá. Familia HJ Oblica, ya son las 11 de la mañana con 13 minutos, 11 de la mañana con 13 minutos, más música, información, datos, efemérides, siempre todo lo mejor en los fines de semana, la programación musical con ayuda del viejo Willy, que también está en sintonía, por supuesto, y nos contactamos a través del 320-327-5767, más música en esta mañana de reminiscencias y algo más en HJ Oblica.
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0: Al convito madrugador, especial saludo, que están muy activos a esta hora de la mañana, todos saludándose, deseándose los mejores deseos, diciéndose buenos días en HJWK, en reminiscencia y algo más. Aprovecho para saludar rápidamente a la señora Selmirita Garzón, que está conectada con nosotros a través de nuestra frecuencia de los 8 AM. Selmirita, buenos días.
1: Hola, Fernandita, muy buenos días. Para saludar a todos los amigos del Combo Madrugador, los fieles oyentes de HJWK. Por ahí ya estoy escuchando a don Jorge Salas. Gracias por ese poema tan bonito. Y quiero también darle las gracias a Mario por haber hecho esta recolecta que le hizo con mucho amor.
0: Sí, señora.
1: A la querida amiga Marta Rosero. Uh-huh. Y todos los amigos, gracias a todos los compañeros que quisieron aportar. Quiero saludar también a Yolanda Reyes, a doña Carmen Julia Vidal, Edelmira Cárdenas, Edenita Tobar, Rosa Serna, al gordito Julián y por supuesto a toda la gente que ha estado pendiente, a Tati, a don Gerardo de por allá de Cundinamarca, que ha estado también atento, llamando. Bueno, a toda esta gente que está pendiente de la radio, doña Edubiges, en Timaná. Bueno, muchas gracias a todos. Dios les bendiga. Gracias.
2: Bueno, hola, señora, y a todos buenos días, que Dios nos bendiga a todos y nos den un...
0: Por supuesto, muchísimas gracias por reportar su sintonía a través de nuestra línea de WhatsApp. También saludamos a los que nos llaman a esta hora de la mañana. Buenos días, ¿quién está en la línea?
3: Buenos días.
0: Buenos días.
3: Es para comunicar a la gente que necesitan alguien que opere marrano pequeño.
0: Señora.
3: Ella, mi sobrina, ella opera marrano pequeño. Ah. Para que la contacten a ella al 321-734-7670.
0: ¿Otra vez? Ah, se fue la llamada. Bueno, los que alcanzaron a anotar el número, ahí les queda pendiente para ese pequeñito clasificado. 11 de la mañana, 22 minutos. Rómulo Caicedo, por supuesto, los mejores boleros en HJWK, en reminiscencias y algo más.

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0: 11:41, familia HJWK. Y con todo el dolor de mi alma, me voy despidiendo en esta mañana. Pero recordarles que mañana también tenemos cita en este lunes festivo de HJWK, con un especial musical, por supuesto, sorpresas para ustedes el día de mañana, para que sigan conectados con los 8:40 de la M, HJWK, la emisora familiar, la suya, la mía y la nuestra. Antes de irme, cantarles el Happy Birthday a todos los que están de feliz vuelta al sol en este día desde la cabina de HJWK, por supuesto.
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0: Saludos para Sara Camila Ruiz, que hoy cumple 18 años desde el municipio de Suaza, Huila. De parte de Martica Ruiz, por supuesto, la abuelita Martica Ruiz. También saludamos a Diana Paola Vargas Ducuara, que está de Happy Birthday to You. Adrián Camacho, desde el municipio de Algeciras. A Berta Perdomo, desde Madrid, España, que hoy está cumpliendo años fuera de nuestra capital. Y también a Luz Dari, desde el barrio Calamarí, desde nuestra capital Bambuquera. Hoy desearles un nuevo amanecer, una feliz vuelta al sol, llenos de amor, paz, abundancia. Y por supuesto, mucha salud en sus vidas. Hoy damos gracias a Papito Dios por un día más de vida y agradecerles la sintonía en este domingo de reminiscencia y algo más, 12 de julio. Oiga, el teléfono está sonando. Contestemos una llamadita antes de irnos. Yo creo que se le olvidó decirnos algo a la señora Lenita. Señora.
2: Sí, señora. Señorita Fernanda, es para un saludo de cumpleaños de una amiga muy querida.
0: Señora.
2: Se llama Virginia Barón de la Torre.
0: Sí, señora.
2: Que Dios me la bendiga, que Dios me la cuide y me la tenga muy alentadita y que le dé muchos años más de vida.
0: Claro que sí, sí, señora. Para la señora Virginia Barón, entonces, una feliz vuelta al sol, el cumpleocho.
2: Bueno, se desea. Sí, señora.
0: Se desea, muchas claro que gracias. Sí. Bueno, señora Lenita, feliz domingo. Ahora sí, nos vamos despidiendo. Gracias. Bueno, sí, señora, un abracito, un besito desde la cabina de HJWK, por supuesto. El cumplocho los deseamos desde la cabina de HJWK, la emisora familiar. Feliz fin de semana, feliz domingo de reminiscencias y algo más. En sintonía con la programación del mediodía para allá y nos escuchamos mañana, lunes festivo, en conmemoración a la Virgen de Chiquinquirá, por supuesto, especial musical para que no se despegue de los 8:40 de la M. Recordarles también que en la programación musical nos acompaña William Adolfo Sabid, nuestro amigo Willy. En los micrófonos de esta mañana de reminiscencias y algo más, Fernanda Cubillos, la rojita de la radio. Y en nuestra dirección general está Javier Leitón Álvarez. Hoy es domingo 12 de julio de reminiscencias y algo más, un domingo más de nuestro año 2026. Con grandes expectativas de que siga fluyendo de la mejor manera este 2026. Me voy despidiendo, nuestra cita es mañana lunes festivo. ¡Feliz fin de semana! ¡Chao, chao!
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0: Las 12 en punto.
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0: Las 12 y 6 minutos.
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1: Las 12:36.

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1: Las 12 y 53 minutos.
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1: La 1:45. La 1:45.

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0: las 2 y un minuto.
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0: Las 2 y 17 minutos.
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1: Las 3 y 51 minutos.
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1: Las 4 en punto.
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0: Las 4:05.
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0: las 4:24.
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1: Las 5 en punto.
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0: las 5 y 13 minutos.
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0: 6 y 2 minutos.
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0: 6:06.
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0: las 6 y 40 minutos.
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